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1: Son las 21 horas, 3 minutos.
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1: Son las 21 horas 33 minutos.
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1: 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El sonido necesita un medio material para propagarse. En el vacío lunar no hay moléculas que transmitan las vibraciones. Dos astronautas a 1 metro de distancia, sin comunicación de radio, estarían en silencio absoluto.
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0: Contemporánea le indicamos la hora.
1: Son las 22 horas, 33 minutos.

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0: En Contemporánea le indicamos la hora.
1: Son las 23 horas, 34 minutos.

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0: los 103 BPM de Staying Alive de los Bee Gees coinciden exactamente con las compresiones torácicas recomendadas en la reanimación cardiopulmonar, RCP. La American Heart Association la usa oficialmente en sus cursos de primeros auxilios. Barry Gibb lo descubrió décadas después de componer la canción.
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1: Luego del éxito de su primer álbum de estudio, Doo Wops and Hooligans, Bruno Mars quería crear algo inesperado con respecto a su trabajo predecesor. Él reveló a la revista Billboard que Unorthodox Jukebox representa mi libertad. Iba al estudio y escribía y grababa lo que quisiera. Jeff Bashker explicó en una entrevista: esa canción se produjo en medio del proceso de elaboración del álbum Unorthodox Jukebox. Estábamos los compositores teniendo una sesión de improvisación y Bruno empezó a tocar el groove. Todos pensamos que era bastante bueno. Tardamos mucho tiempo en la composición para que saliera bien. Según Mitchell Peters, la pista recuerda los buenos grooves de la agrupación británica The Police. Además, el artista admitió tenerlos de influencia y señaló: claro que sí, intenté escribir una canción de The Police. Crecí escuchándolos, crecí tocándolos en bares, cantando canciones de ellos. Lock It Out of Heaven, Bruno Mars, en Contemporánea.

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1: 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Escuchar música a alto volumen con auriculares daña el oído de forma acumulativa e irreversible. La exposición a más de 85 decibelios durante más de 8 horas o a 100 decibelios durante apenas 15 minutos destruye las células ciliadas del oído interno. Esas células no se regeneran en mamíferos. Los pájaros cantores, en cambio, sí pueden regenerarlas.
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1: La música está llena de historias de amor y desamor. Just the Way It Is, Baby es la tradicional historia de un hombre con una mujer que no responde a sus sentimientos y considera su relación como algo más superficial. El título de la canción refleja la respuesta de la mujer a las preguntas no formuladas del hombre. Del inglés se podría traducir como "Así están las cosas" y en buen chileno como "Así nomás". Fue lanzada en 1990 bajo el sello Atco Records y fue el primer single de su álbum debut. Just the Way It Is, The Rembrandt, en Contemporánea.

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0: En Contemporánea le indicamos la hora.
1: Son las 2 de la madrugada, 30 minutos.
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0: En Contemporánea le indicamos la hora.
1: Son las 3 de la madrugada, 2 minutos.
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0: En Contemporánea le indicamos la hora.
1: Son las 3 de la madrugada, 31 minutos.
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1: Antes de convertirse en el baterista de Metallica, Lars Ulrich era tenista.
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1: Journey grabó Open Arms para su séptimo álbum de estudio llamado Escape, producido por Kevin Elson y Mike Stone. Jonathan Cain había comenzado a escribir la canción cuando todavía

se negó rotundamente y utilizaron la grabación con Kane enfermo. Open Arms, brazos abiertos. Journey en contemporánea.

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0: En Contemporánea le indicamos la hora.
1: Son las 4 de la madrugada, 34 minutos.

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0: En Contemporánea le indicamos la hora.
1: Son las 5 de la mañana, un minuto.
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0: En Contemporánea le indicamos la hora.
1: Son las 5 de la mañana, 33 minutos.
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1: Son las 6 de la mañana, 4 minutos.
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1: 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Larry Cardon grabó como músico de sesión en más de 3.000 álbumes durante los años 70 y 80, incluyendo discos de Joni Mitchell, Steely Dan, Michael Jackson y Quincy Jones. La mayoría de la gente nunca ha oído su nombre, pero ha escuchado su guitarra cientos de veces sin saberlo.
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2: Son las 6 de la mañana.

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Son las 6 de la mañana, 56

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1: Son las 7 de la mañana, 3 minutos.
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1: Son las 7 de la mañana, 13 minutos.

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Son las 7 de la mañana, 19 minutos.

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0: En Contemporánea le indicamos la hora.
1: Son las 7 de la mañana, 33 minutos.
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1: La canción se llama Last Kiss, porque con sus últimas fuerzas antes de morir, una mujer le pide dar un último beso de despedida a su hombre. El tema estuvo inspirado en un accidente automovilístico en el que varios jóvenes murieron y dos fueron heridos gravemente cuando su coche golpeó un camión la semana previa de la Navidad de 1961. En el año 1999, después de 33 años, volvió a la escena musical en una interpretación de la banda de grunge estadounidense Pearl Jam. Este tema fue lanzado originalmente como un single de Navidad para el club de fans de la banda, y la canción empezó a ser emitida en las emisoras de Estados Unidos con tanto éxito que la banda se vio obligada a lanzarlo como sencillo para el público en general el 8 de junio de 1999. Este tema recaudó 10 millones de dólares, dinero que fue donado a los refugiados de la guerra de Kosovo. Last Kiss, el último beso, en la versión de Pearl Jam.

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1: Son las 7 de la mañana, 42 minutos.

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Son las 7 de la mañana, 50 minutos.

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1: Son las 8 de la mañana.
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1: 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En el año 1951, el músico de country Ike Turner grabó Rocket 88 con un altavoz roto que producía un zumbido distorsionado. En lugar de parar la sesión, decidieron usarlo. Muchos lo consideran el primer riff de rock and roll de la historia.
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Son las 8 de la mañana

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1: Son las 8 de la mañana, 32 minutos.
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1: Son las 8 de la mañana

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1: Son las 9 de la mañana, 3 minutos.
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1: Esta canción fue compuesta por Gautier y refleja sus experiencias vividas en relaciones amorosas. Cuenta además con la colaboración de la cantante neozelandesa Kimbra. Tuvo gran aceptación de la crítica musical y se convirtió en todo un éxito en el año 2011 en varias partes del mundo. Sin embargo, pocos saben que Gautier fue demandado por plagio después de que algunos expertos defendieran el gran parecido con la canción Seville, de 1967, del autor brasileño Luis Bonfá. En 2013, el cantante australiano admitió haber plagiado parte de la canción de Luis Bonfá. Llegó a un acuerdo con los herederos de Bonfá para cederles el 45% de los beneficios de la canción y tuvo que pagarles la no despreciable suma de casi $1,000,000. Somebody That I Used to Know, alguien a quien solía conocer. Gautier, en Contemporánea.

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1: Son las 9 de la mañana, 30 minutos.
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1: Son las 10 de la mañana, 3 minutos.
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6: 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Ben Bart, diseñador de sonido de Star Wars, creó el icónico zumbido de sable láser, combinando el hum de un viejo proyector de cine con la interferencia que produce un micrófono al pasar cerca de la pantalla de un televisor en blanco y negro.
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1: Son las 10 de la mañana, 32 minutos.
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2: Son las 11 de la mañana.
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Hola, hola, ¿cómo están? Bienvenidos a Mundo Contemporáneo. Día primero de octubre, señoras y señores, 11 de la mañana, 3 minutos. Durante todo este mes y durante los meses que restan de este 2026, y como ya es un hábito, te acompañamos con música y con informaciones aquí en el 97.5 FM y también a través de la señal online que conoces bastante bien, que es radiocontemporanea.cl. Bueno, hoy es el Día Internacional de la Música, así es, hoy se conmemora el Día Internacional de la Música, de lo cual ya próximamente les voy a señalar por qué, cuáles son los motivos. Así que la canción elegida para abrir esta jornada es Listen to the Music junto a The Doobie Brothers. Ya puedes escribirnos al +56 342 534775.

Existen también otras instancias para conmemorar el gusto, el placer de oír buena música. Pero según el Consejo Internacional de la Música, debido a sus siglas en inglés, es IMC o IMC, el Día Internacional de la Música se celebra globalmente cada 1 de octubre, una efeméride oficial que se estableció en 1975 bajo el alero de la UNESCO. Esta iniciativa fue impulsada originalmente en 1973 por el legendario violinista estadounidense Yehudi Menuhin y el compositor Boris Yaroslavsky. Esta jornada fue diseñada con un propósito profundamente humano y artístico que trasciende fronteras. Principalmente promover el arte musical en todos los sectores de la sociedad, fomentar la paz, la igualdad y la amistad entre los pueblos a través del intercambio cultural, así como disfrutar la diversidad estética y los distintos géneros musicales que identifican a la humanidad. Y aunque el día de hoy, el 1 de octubre, es el Día Internacional de Referencia Global, la música y sus creadores se festejan en diferentes momentos según el país o la tradición. El más común es el Día del Músico, celebrado en Latinoamérica el día 22 de noviembre, y también en parte de Europa en honor a Santa Cecilia, que es considerada la patrona de los músicos. También está la Fiesta de la Música, que es el 21 de junio, que es una tradición de origen francés, conocida como la Fête de la Musique, que coincide con el solsticio de verano del hemisferio norte y llena las calles de conciertos gratuitos. El 4 de octubre, también en nuestro país, se conmemora la música a nivel internacional y Chile celebra su propio Día de la Música y de los músicos chilenos, coincidiendo con el natalicio de Violeta Parra. Podríamos determinar entonces que hay muchas oportunidades y momentos para disfrutar de algo tan maravilloso como es una canción que nos llena de emoción, tristeza, felicidad, alegría, júbilo, entre muchas otras emociones. 11 de la mañana, 9 minutos, Wild Cherry con Play That Funky Music.

Madonna con la canción Music, 11 de la mañana, 17 minutos. Noticias de carácter local. A contar del próximo lunes 5 de este mes, los pasajeros del Valle de Aconcagua que viajen en los recorridos directos de buses Pumas se van a encontrar con una gran sorpresa en sus pasajes.

Y quizás más de algún pasajero lo puede guardar de recuerdo, sabiendo lo valioso que es para una ciudad cumplir un año más, pero como San Felipe 286 en este caso. El escudo de armas de San Felipe aparecerá en los boletos de recorridos directos como Yayay, Putaendo, Los Andes y Caatemu, comunas donde obviamente nos escuchan a diario en el 97.5 FM. También nos escucha siempre nuestras auditoras Lorena y Pamela, quien hoy día nos escriben. Y te invito a amenazarlo al más 563-42-534775. En este caso nos piden a New Kids on the Block con la canción Tonight.

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1: Son las 11 de la mañana, 31 minutos.
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A la par de la celebración del Día Internacional de la Música, hoy también, 1 de octubre, se celebra el Día Internacional del Café. Sí, una fecha oficializada en el año 2015 por la Organización Internacional del Café durante la Expo de Milán. Y el propósito principal es establecer un día único para unificar las distintas celebraciones nacionales que ya existían alrededor del mundo. Y a nivel agrícola, el 1 de octubre coincide de forma simbólica con el comienzo de la temporada de cosecha del café en la gran mayoría de los países productores del mundo, convirtiéndose en el momento ideal para conmemorar el ciclo del grano. Una jornada especial para celebrar con nuestra deliciosa taza de café que nos acompaña todas las mañanas. Y claro, ese es el motivo por el cual también comenzamos este segundo bloque junto a Blur con Coffee and TV. Una simple coincidencia de nombre, pero válida para estos fines. 11 de la mañana, 39 minutos. Hacemos Mundo Contemporáneo en el 97.5 FM y también radiocontemporánea.cl. Tus opiniones, tus solicitudes son muy valiosas y puedes efectuarlas al más 56-342-534775. Bueno, vamos a hablar ahora sobre un tema muy lamentable porque, claro, ya lo decía, el actor italiano Peppino Mazzullo, quien fue la histórica voz de Topo Gigio, falleció a los 100 años. Esto de acuerdo con lo informado por sus familiares al diario italiano Il Messaggero. El intérprete murió en Messina, Italia, donde se encontraba residiendo tras retirarse del mundo del espectáculo. Mazzullo quedará siempre ligado al pequeño ratón de grandes orejas, creado en 1958 por la artista italiana Maria Perello y que se popularizó en Latinoamérica a mediados de la década de los 80. No solo le dio su voz, sino que también contribuyó a crear la forma de hablar del personaje, además de sus características, inflexiones y expresiones. Fue la voz en inglés, italiano y español del personaje hasta el año 2006, siendo también reconocido en Italia por doblar a Bugs Bunny. Los funerales del actor italiano se realizan durante este próximo jueves en la iglesia de San Giovanni Battista de la localidad de Santo Stefano di Braga. Una voz que sin duda acompañó a muchas personas a lo largo de la historia. La voz de Topo Gigio fallece a la edad de 100 años. 11 de la mañana, 40 minutos. Continuamos con música nacional. Ángel Parra Trío, No Puedo Quitar Mis Ojos de Ti.

0: gracias. Muchas gracias.
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68 años de vida, hoy se encuentra celebrando Héctor Pedro Juan Bocio Bartolotti, conocido mundialmente como Zeta Bocio. Sí, hoy celebra un año más de vida, este día jueves 1 de octubre. Nació en San Fernando en 1958, músico argentino que alcanzó reconocimiento internacional siendo bajista de la agrupación Soda Stereo. Haciendo algo de historia, su vínculo con la música comenzó a los 11 años, cuando descubrió The Beatles y decidió aprender a tocar bajo. Durante su adolescencia integró distintas agrupaciones y luego perfeccionó sus conocimientos musicales mientras cumplía su paso por la Armada Argentina. Y fue en 1979, el momento canon, cuando conoce a Gustavo Cerati en la Universidad del Salvador. Ambos compartían su interés por el punk y bandas como The Police. 2 años después sumaron a Charlie Alberti y comenzaron a darle forma a Soda Stereo. El trío debutó públicamente en 1983 y rápidamente se convirtió en uno de los principales referentes del rock en español. Bocio asumió el bajo y los coros, aunque también incorporó guitarra acústica y stick en distintas canciones. Tras la separación de Soda Stereo en 1997, amplió sus actividades, trabajó en producción discográfica, creó el sello Alerta Discos y condujo programas de televisión y radio relacionados con la música. Se volvió a juntar junto con Cerati y Alberti para la gira Me Verás Volver en el año 2007, que llevó a Soda Stereo nuevamente por distintos países de Latinoamérica. Y como bien sabemos, se sumó temporalmente a la banda nacional La Ley como bajista, con la cual participó en el Festival de Viña del Mar en el año 2014, escenario que había pisado junto a Soda Stereo en 1987. Luego también creó Shoot the Radio junto a Fernando Montumerro, proyecto que combinó rock y electrónica y permitió a Bocio explorar una nueva etapa musical. Así es. Ahora en el 2022, también más recientemente, Bocio y Alberti volvieron a compartir escenario cuando Coldplay los invitó a sus conciertos. Allí interpretaron canciones de Soda Stereo junto a la banda británica. Y durante este año, Bocio y Alberti también retomaron el repertorio de Soda Stereo mediante la gira Echos, que utiliza tecnología audiovisual para recrear la presencia escénica de Gustavo Cerati. Un gran bajista, hoy celebra entonces 68 años. ¡Felicitaciones! Lo escuchamos con Soda Stereo, ¿Cuándo pasa el temblor?

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1: 12 horas, 3 minutos.
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En esta jornada de primero de octubre, celebrando el Día Internacional de la Música, así como también el Día Internacional del Café, escuchas, disfrutas Mundo Contemporáneo. La frecuencia es 97.5 FM, la misma de siempre, y también la señal online radiocontemporanea.cl. Totalmente en directo, son las 12:11. Hay mucho de lo cual hablar, nos interesa compartir siempre informaciones que van de la mano del ámbito musical. Es por ello que no podemos dejar de mencionar que también un día como hoy cumple 42 años el álbum de Unforgettable Fire, cuarto álbum de estudio de U2. Disco que llega después de Worry y que abrió una nueva etapa para Bono, The Edge, Adam Clayton y también Larry Mullen Jr. U2 publicó el álbum en 1984 bajo el sello Island Records. Y el álbum fue grabado en parte en Slane Castle y completó las sesiones en Windmill Lane Studios en Dublín. Y a través de este trabajo el grupo buscaba alejarse de la fórmula que había impulsado War, y para conseguirlo trabajó junto a Brian Eno y Daniel Lanois, quienes promovieron una aproximación poco más experimental. Las guitarras, los sintetizadores y los arreglos generaron un sonido mucho más atmosférico, algo que permitió a U2 explorar estructuras menos convencionales, lo cual sería una constante en sus futuros trabajos. El disco abre con A Sort of Homecoming y desarrolló temáticas relacionadas con la guerra, drogas y armas nucleares. Bad, por ejemplo, aborda el problema de las drogas, mientras A Sort of Homecoming incluye referencias al peligro nuclear. Y uno de los puntos centrales del álbum llegó con Pride in the Name of Love, canción inspirada en Martin Luther King, tema que se convirtió en el primer single, alcanzando posiciones destacadas en Estados Unidos y también en Reino Unido. La gira de este disco también llevó a U2 hacia escenarios mucho más grandes. Vamos a escuchar obviamente esta gran canción junto a U2, Pride in the Name of Love.

12 de la tarde con 20 minutos. Teníamos a Bon Jovi solicitado por Carlos, que nos escucha desde Quillota. Esto es Mundo Contemporáneo y ahora continuamos acá en el Valle, porque el Instituto de Previsión Social y su red Chilatiende, que es dependiente del Ministerio del Trabajo y Previsión Social, junto al municipio de Putaendo, inauguraron un novedoso centro de atención virtual que permitirá brindar atención a los vecinos y vecinas de la comuna. Esto con más de 60 trámites del Estado. La ceremonia fue encabezada por la Seremi del Trabajo y Previsión Social, Carolina Sangüesa, la subdirectora nacional subrogante del IPS Chilatiende, Paula Manque, el jefe del canal presencial, Oscar Monsalve, el consejero regional provincia de San Felipe, Rodolfo Silva, Seremi de Economía, Fomento y Turismo, Cristian Mella, el director regional de IPS Chilatiende Valparaíso, Miguel Toledo, entre otras autoridades locales y regionales, además de funcionarios, concejales y vecinos del sector. La habilitación de este centro de atención virtual IPS Chilatiende responde a un desafío permanente de gestión pública que busca disminuir una de las brechas territoriales más importantes y acercar los servicios del Estado a quienes se enfrentan mayores dificultades de acceso. Entonces, gracias a esta iniciativa, las personas podrán realizar trámites previsionales y acceder a beneficios sociales mediante una videollamada asistida, con turno preferente, directamente en la Dirección de Desarrollo Comunitario en calle San Martín 733, comuna de Putaendo, de lunes a viernes entre las 8 y 14 horas, evitando desplazamientos de hasta 16 kilómetros hasta San Felipe para efectuar solicitudes de alta demanda. La entrega del centro de atención virtual a la comunidad se efectuó con una demostración en vivo del funcionamiento de este novedoso canal de atención en línea. En la oportunidad, vecinos y vecinas presentes coincidieron en valorar la iniciativa como un beneficio para ellos. Hay que recordar también que la red de atención presencial del IPS, la región de Valparaíso, cuenta con 19 sucursales con presencia física en comunas de Cabildo, Casablanca, Concón, El Quisco, Isla de Pascua, La Calera, La Ligua, Limache, Yayay, Los Andes, Puchoncaví, Quillota, Quilpué y muchas otras localidades. Saludos para Mónica, que nos dice que quiere enviar un saludo a su hijo Alejandro, que también es fiel auditor de Radio Contemporánea, al igual que ella. Y aprovecha de solicitar la canción de INXS que escuchamos ahora, que es Disappear.

El músico y compositor senegalés Youssou N'Dour hoy celebra 67 años de vida. Lo recordamos con este gran éxito, Seven Seconds, aquí en Mundo Contemporáneo.

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1: 12 horas, 30 minutos.
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12: Seguimos con más Mundo Contemporáneo.

Año 1995, la canción Only Wanna Be With You buscaba realizar un pequeño homenaje lírico a Bob Dylan. En algunas frases de la canción se puede encontrar. Bueno, esto le costó también una demanda y tuvo que pagar $350,000 en aquel año. Sí, Hootie and the Blowfish era quienes escuchábamos aquí en Mundo Contemporáneo. Último bloque, siendo ya las 12 de la tarde y 39 minutos. Comenzando el mes de octubre. Y hay muchas informaciones las cuales hemos revisado a lo largo de estas dos horas. Y vamos a continuar ahora junto a R.E.M. Ya que la agrupación va a celebrar el aniversario número 25 de la placa Reveal. Y esto será con una nueva edición que recupera una actuación inédita de 17 canciones registrada en París en el año 2001. Reveal llegaría el 20 de noviembre en formato deluxe de 2 CDs y Blu-ray, además de una edición digital ampliada. La presentación también incluirá un libro de tapa dura de 32 páginas con fotografías de archivo y nuevas notas del periodista Birgit Foss. La grabación en vivo se realizó el día 7 de mayo del año 2001 para el programa The Black Sessions de Radio France. El repertorio combina canciones del disco Reveal con clásicos de distintas etapas de la banda. El registro incluye Imitation of Life, All the Way to Reno, You're Gonna Be a Star, The Lifting y I'll Take the Rain. También se pueden encontrar otros clásicos de la banda como Losing My Religion, The One I Love, Man on the Moon y también It's the End of the World as We Know It and I Feel Fine. El bajista de la banda reflexionó sobre la creación de Reveal y las nuevas notas del aniversario, explicando que el grupo no buscaba crear un disco asociado al verano, aunque terminó adquiriendo aquel carácter. Cuando R.E.M. publicó Reveal en el año 2001, el álbum llegó al número 1 en Reino Unido y alcanzó el sexto puesto en Billboard 200. Bueno, no vamos a escuchar una canción del disco, sino un clásico de la agrupación como es The One I Love. Te acompaña Mundo Contemporáneo.

12:44, ahora en Mundo Contemporáneo, Warrant con un clásico, Heaven. Estás en la compañía de Mundo Contemporáneo en el 97.5 y también radiocontemporánea.cl. Te recuerdo que puedes escribirnos al +56 342 534775.

Hoy también celebramos, ya que en el año 1962 The Beatles firmaban su primer contrato formal de representación con el manager Brian Epstein, esto a través de la compañía NEMS Enterprises. Es por ello que escuchamos ahora a The Beatles con un gran clásico, Don't Let Me Down.

Faltando 4 minutos para las 13 horas, nos despedimos. Agradecidos totalmente de vuestra sintonía y de quienes hoy estuvieron escuchando este espacio que comenzó a las 11 horas. Mañana nuevamente nos encontramos en el 97.5 y radiocontemporánea.cl para comenzar por un lado el fin de semana, primero de octubre, y también para disfrutar buena música y también distintas informaciones. Hoy nos vamos con música chilena junto a Los Prisioneros, la voz de los 80. Hasta mañana y sigan en la compañía de Radio Contemporánea.

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2: Son las 13 horas, un minuto.
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1: Son las 13 horas 34 minutos.
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1: Addicted to Love, lanzada por primera vez en 1986. La canción se ha convertido ahora como su canción de firma, en parte gracias a un videoclip muy popular con modelos de alta costura. Otros artistas también han publicado sus versiones. Incluso, originalmente, la intención era hacer un dúo con Chaka Khan. Pero su compañía de discos en ese tiempo no los dejó trabajar con Robert Palmer para Island Records. La canción llegó al Billboard Hot 100, así como de pasar dos semanas en la cima del Billboard Top Rock Tracks y ocupó el puesto número 5 en los sencillos del Reino Unido. La parte de la guitarra en la canción es interpretada por Eddie Martínez, en ese entonces un miembro de la banda de Robert Palmer. Addicted to Love, o Adicto al Amor, Robert Palmer, en Contemporánea.

0: Los sismólogos han detectado que la Tierra vibra continuamente a frecuencias de entre 2 y 7 milihercios, incluso en ausencia de terremotos. Las teorías actuales sobre este zumbido constante de la Tierra apuntan a la interacción entre el océano, la atmósfera y la corteza terrestre.
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1: Son las 14 horas, 34 minutos.

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1: Son las 15 horas, 3 minutos.
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1: Son las 15 horas 33 minutos.
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1: Son las 16 horas, un minuto.
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0: En Contemporánea le indicamos la hora.
1: Son las 16 horas, 30 minutos.
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1: Son las 17 horas, 2 minutos.
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1: Son las 17 horas 30 minutos.
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1: Son las 18 horas, un minuto.
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1: Antes de ser famoso en todo el mundo, Axl Rose ganaba $8 la hora fumando sin parar para estudios científicos.
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1: Son las 18 horas 33 minutos.
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1: My Sweet Lord es la primera canción compuesta por Harrison, donde da cuenta explícita de su espiritualidad y fe. En una de las declaraciones en el juicio por plagio, el Beatle tímido, como lo apodaron, explicó que la canción la compuso inspirándose para ellos en himnos del gospel y probando acordes de guitarra en torno a las expresiones Aleluya y Hare Krishna. Palabras inusuales en una canción que se convierte en un hit, llevando a Harrison a transformarse en el primer ex-Beatle en alcanzar el número uno en los rankings musicales. Aleluya y Hare Krishna son repetidas varias veces a modo de mantra. Fue el mismo Harrison quien explicó durante el juicio que la superpuso para apuntar que, a pesar de venir de dos religiones diferentes, al final de cuentas, se tratan de lo mismo. My Sweet Lord, mi dulce señor, George Harrison.

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1: Son las 19 horas, 2 minutos.
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1: Son las 19 horas, 30 minutos.
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1: En Contemporánea le indicamos la hora.
2: Son las 20 horas, un minuto.
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0: 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Cuando Beethoven perdió casi totalmente el oído, quitó las patas del piano y lo apoyó directamente en el suelo. Luego mordía un palo de madera apoyado en la tapa del instrumento para percibir las vibraciones a través de los huesos del cráneo. Así, usando el piano como caja de resonancia, Beethoven compuso su novena sinfonía.
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1: Son las 20 horas 32 minutos.
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1: Every Breath You Take, escrita por Sting en el colapso de su matrimonio con Frances Tomalty. A simple vista, o mejor dicho, a simple oído, puede parecer una canción romántica y, en realidad, habla de una persona controladora y siniestra que está observando cada respiración que tomas, cada movimiento que haces. Sting dijo más tarde que había quedado desconcertado al ver cuánta gente tomaba la canción como mucho más positiva de lo que en realidad era. Él insiste en que es acerca del amor no correspondido, sobre la obsesión con el amante perdido, los celos y la vigilancia que le siguen. Una pareja me dijo una vez: "Oh, nos encanta esa canción. La elegimos para que sonara en nuestra boda". Y yo pensé: "Bien, buena suerte. Creo que es una canción muy, muy fea y siniestra, y que la gente la ha confundido con una pequeña y dulce canción de amor". Every Breath You Take, cada respiración que tomas. The Police en Contemporánea.